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2: Hola, ¿qué tal? Muy buenos días. Venga, que ya estamos a jueves, ya nos queda menos para el fin de semana, o a juernes, como dicen algunos. Pues ante todo, muy buenos días. Gracias por estar ahí. Cada jornada de verano tiene algo especial y queremos compartirla contigo. Arrancamos el programa Veraneate, 4 horitas de entretenimiento, actualidad y sobre todo mucha, mucha música. Desde ahora y hasta las 10 de la mañana tienes la agenda con mucha información y a partir de las 10 ya sabes que puedes pedir tu canción a través de nuestro WhatsApp. Vamos a arrancar la primera hora del programa Veraneate y, bueno, eso sí, te damos las gracias por estar ahí como siempre escuchándonos.
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1: En portada.
2: Las portadas de este jueves 13 de agosto se rinden al eclipse total de sol. Vamos a dar un repasito a todas ellas. En este caso, en el diario El País, podemos leer enorme expectación por el fenómeno astronómico. El eclipse hipnotiza a España. Las sombras lunar cruza la península en 8 minutos y deja un espectáculo único contemplado por millones de personas. Hay más noticias en la portada del diario El País. En este caso, el gobierno cifra en hasta 5.000 los inmigrantes de Ceuta que pueden ser acogidos. Y hay otra noticia destacada. Robles avisa a Marruecos. Ceuta y Melilla no se tocan, son españolísimas. Vamos hasta la portada del diario ABC, único titular, y todos miramos al cielo. La España vacía se llenó de científicos, curiosos y atascos. El turismo esta vez no fue solo de tumbona y playa, y el gobierno quiso sacar músculo para que el eclipse del siglo ocultara todo lo demás. Nos vamos hasta la portada del diario El Mundo, que titula Hipnótica oscuridad. El eclipse de sol recorre España desatando la fiebre de la ciencia y la curiosidad. Hay otra noticia destacada en la portada del diario El Mundo que nos cuenta que el coste de la deuda de las comunidades autónomas se desmadra. 8.000 millones más hasta 2029. Cataluña es la que más intereses abona. Su factura crecerá en 1.000 millones en 3 años. Cambiemos de asunto, vamos con noticias provinciales. Nos quedamos ahora en la portada del diario Información. Pues te contamos que el aeropuerto de El Altet marca un hito histórico, 2,3 millones de pasajeros. Por la terminal pasaron 75.000 viajeros cada día, la mayoría británicos. Por otro lado, Alicante apuesta por la edificación en vertical para la zona de Vistahermosa. Hay más noticias en la portada del diario Información. El fundador de Finetwork paga 719.000 euros y sale de la lista de morosos de Hacienda. El empresario eldense Pascual Pérez ha salido.

0: saldado su deuda con la agencia tributaria. Y en la foto de portada del diario Información podemos leer: eclipse, ¿qué eclipse? Decepción generalizada entre los alicantinos, que se tuvieron que conformar con ver una pizca de eclipse al principio y también al final del fenómeno astronómico. Son los titulares más destacados de este jueves 13 de agosto. A partir de las 11 tendrán más noticias.
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0: Bueno, vamos a por la información meteorológica. Te contamos que en estos momentos tenemos 28 grados en el exterior de nuestros estudios, que hoy los cielos estarán parcialmente cubiertos. Será un día caluroso porque alcanzaremos 36 grados de máxima y tendremos una mínima de 24 grados. Los vientos soplarán del sureste de 10 a 15 kilómetros por hora. Vamos con el tiempo previsto para mañana viernes. Mañana viernes tendremos cielos mayormente despejados. Seguirá siendo un día muy caluroso porque los termómetros, bueno, van a quedarse como los de hoy, con 36 grados de máxima y 23 de mínima, y seguiremos con vientos del sureste de 10 a 15 kilómetros por hora. Bueno, a lo largo del fin de semana vamos a tener temperaturas muy parecidas, pero eso ya te lo iremos contando mañana. Tú, de momento, disfruta de este jueves 13 de agosto.
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1: Pues seguimos veraneándonos contigo en esta mañana de jueves. Momento ahora para conocer en nuestra agenda qué farmacia tienes de guardia en tu ciudad. Concretamente en Villena estará de guardia la licenciada María Ángeles Hernández en la calle Capitán Postigo. En Saks, Pedro Sánchez en Gran Vía. Nos vamos hasta Petrer, donde hoy estará de guardia Ana María Lloret en Camino Viejo de Elda. En Novelda, Jaime Vallejo en la calle Mayor. Nos quedamos ahora en Monóvar, donde hoy estará de guardia la licenciada Nuria Canales en la calle Luis Martí. En Monforte, Charo Ayela, situada en Hermanos Kennedy. En Elda, Fernando Marí, en calle Ortega y Gasset. Y por último, en Aspe, el licenciado Javier Cremades, en avenida Padre Ismael.
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2: Bueno, vamos a dar un repasito a lo que tienes para hoy en la pequeña pantalla. Ya te adelanto que hoy hay 3 películas para ver y otros programas que te pueden interesar. En la 2 a las 10 de la noche, la película Las 8 montañas. En Antena 3 a las 11 de la noche, Padre no hay más que uno, La llegada de la suegra. Y por otro lado, en la 6 a las 11 de la noche, podrás ver la película Poker Face. Más cositas que ver en Telecinco a las 11 de la noche, nuevo capítulo de Ella, maldita alma. Y además tienes 2 programas que te pueden interesar, en este caso en la primera a las 11 de la noche, Ordena tu vida. Y en 4, un programa entretenido, divertido, Super Gómez, el hombre maratón, será a partir de las 11 de la noche.

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3: Última canción de la primera parte del programa Veraneate, donde la agenda ha sido la protagonista. Ahora llega la segunda parte a partir de las 10. Volveremos de nuevo, donde además hasta las 12:30 podrás pedir tu canción a través de nuestro WhatsApp. ¿Cuántas?

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0: Las 10 en punto de la mañana. El verano no tiene prisa y la verdad es que nosotros tampoco, ¿eh? Seguimos disfrutando contigo de esta mañana de jueves, llena de buenas canciones para ti. Ya sabes que puedes pedir tu canción a partir de ahora a través de nuestro WhatsApp, escribiendo verano, tu nombre, dos apellidos y la canción que quieres, y lo envías al 693-06-32-96. Madre mía, cómo estamos en esta mañana. ¿Te atreves? Pues venga, que te estamos esperando. Tú aquí eres lo más importante y nos encanta configurar contigo el programa Veraneate cada mañana.

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3: 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No sé si lo sabes, pero los jueves damos un repasito a todas las novedades musicales que llegaron el pasado viernes, porque mañana tenemos nueva lista. Así que venga, vamos a quedarnos con una de las canciones que sí merecen la pena en esa lista de novedades musicales que nos llegan cada viernes. Le damos la bienvenida a Ozuna y Omar Kurz con Cici.

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2: Bueno, llegó lo que tanto esperan nuestros oyentes cada mañana cuando comienza el programa Veraneate, porque ya sabéis que a partir de las 10 de la mañana puedes pedir tu canción a través de nuestro WhatsApp. Y nos encanta complacerte, ¿eh? Eso no lo olvides nunca. Recuerda que debes escribir verano, tu nombre, dos apellidos y la canción que quieres escuchar y lo envías al 693-06-3296. Bueno, pues tenemos que darle la bienvenida a nuestra amiga Toñi, que se ha atrevido a pedir su canción a través de nuestro WhatsApp. Y bueno, nos pide un tema de hace algunos añitos que nos cantaban los hermanos Muñoz, o lo que es lo mismo, Estopa. Vamos con La raja de tu falda.

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2: Bueno, la próxima es la de un caballero que no quiere que digamos su nombre a través de la radio. Pues vale, si no quieres que lo diga, no lo digo, ¿eh? Yo respeto la opinión de todos los oyentes. Bueno, él nos pide una canción de el actor Hugh Jackman, o Hugh Jackman, que también ha hecho sus pinitos en el mundo de la música. Así que vamos con la canción que nos pedía este amigo que no quiere que diga su nombre por la radio.

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3: Pues seguimos repasando veranodades que llegaron el pasado viernes hasta La Voz del Valle de las Uvas. Una de las canciones que también merecen la pena es esta nueva colaboración que, bueno, tienen a Alejandro Sanz y el cantautor mexicano Eden Muñoz. Un tema llamado Yo Era Poesía, que según los expertos es una actualización contemporánea de las poesías más famosas de Gustavo Adolfo Bécquer. El caso es que, bueno, es una nueva propuesta, una nueva veranodad que llegó el pasado viernes y que tenemos que escuchar, por supuesto, si llega de la mano del maestro Alejandro Sanz.
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5: Qué fácil es pedir tu canción para que suene a través de la radio, a través de nuestro WhatsApp. Ya sabes, escribes verano, tu nombre, dos apellidos y ese tema que te apetece escuchar en esta mañana de jueves y lo envías al 693-06-3296. Oye, nuestra amiga Mari lo ha hecho muy bien, lo ha escrito todo perfecto y nos pedía este tema de Lala Love You, el fin del mundo.

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2: Le damos la bienvenida a nuestro amigo Miguel. Dice, por fin es jueves, mañana es mi último madrugón y me voy de vacaciones. Venga, ánimo, que ya te queda poquito. Bueno, que disfrutes muchísimo de tus merecidísimas vacaciones y ya sabes, Miguel, que nos volvemos a escuchar a la vuelta, eso sí, si tú quieres. Y eso sí, respira, ¿eh? Respira, que después de un año de duro trabajo, es momento de respirar y desconectar en vacaciones.

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2: 11 de la mañana, conocemos las noticias más destacadas de carácter nacional y comarcal. Los carburantes y la electricidad elevan la inflación hasta el 3,6% en julio y obligan al gobierno a aumentar la rebaja fiscal del gasóleo a 20 céntimos en septiembre tras dispararse su precio el mes pasado. Por otro lado, los médicos de Ceuta reclaman la visita urgente de Mónica García ante la situación, según ellos, catastrófica, mientras Sanidad niega la crisis. Y por último, les contamos que Exteriores confirma la muerte de un español en el terremoto de Colombia y rebaja a 12 los desaparecidos. Vamos a conocer un poquito más de cerca las noticias más destacadas de nuestra comarca. La bajada Hondón-Aspe roza el lleno a falta de una semana y media. La prueba cuenta con 950 plazas y una gran mayoría ya se encuentran cubiertas. Por este motivo, desde la organización se hace un llamamiento tanto a los vecinos de Aspe como a los participantes de localidades cercanas que habitualmente acuden a esta cita, que no lo dejen para los últimos días. Las inscripciones pueden realizarse a través de la web Chip Levante o de manera presencial en Sportono. Petrer convoca el 22º certamen de poesía Paco Moyá con 6.000 euros en premios. El plazo de presentación de las obras permanecerá abierto hasta el 15 de octubre y, como novedad en esta edición, se contará con un prejurado previo. Toda la información sobre el certamen, los requisitos y el procedimiento de participación pueden consultarse en las bases publicadas en la web del Ayuntamiento de Petrer. Y por último, les contamos que el Ayuntamiento de Elda atiende a más de un millar de jóvenes a través de los programas y servicios de la Concejalía de Juventud, destacando la gran respuesta obtenida tanto en sus cursos y talleres como en sus servicios de atención personalizada. La formación para el empleo, las iniciativas de ocio saludable y la atención en salud mental registran una alta participación y demanda de enero a julio. Pues hasta aquí llegó este ¿Qué está pasando? De esta edición de jueves 13 de agosto. Más noticias a través de nuestras redes sociales o en nuestra página web valledelasuvas.es.
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2: Bueno, vamos a por otra nueva hora aquí en el programa Veraneate. Ya son las 11 y 7 minutos para ser exactos y tenemos calorcito, ¿eh? Tenemos 32 grados ya en el exterior de nuestros estudios. Bueno, ¿qué estás haciendo en esta mañana de jueves? ¿Estás trabajando? ¿Estás de vacaciones? ¿Estás en casa escuchando la radio? Pues venga, pide tu canción a través de nuestro WhatsApp. Escribes verano, tu nombre, dos apellidos y la canción que quieres escuchar y ya sabes que tienes que enviarlo a nuestro número de WhatsApp, el 693-06-3296.

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0: 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Bueno, qué alegría saber que estás ahí escuchando La Voz del Valle de las Uvas. Me encanta que os asoméis a nuestro WhatsApp a pedir vuestra canción. Tenemos que darle la bienvenida a nuestra amiga Fina, que nos va a trasladar al pasado con la música, eso sí, con uno de los grandes de la música, con Santana y su corazón espinado.

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3: Bueno, tenemos que darle la bienvenida a nuestro amigo Juan, que nos va a hacer recordar un tema de los Celtas Cortos. Seguro que recuerdas a ese grupo que nos hacía, bueno, mezclaba la música pop con la música celta, ¿verdad? Pues nos vamos a ir hasta un 20 de abril del 90 con Celtas Cortos y con este tema que nos pedía nuestro amigo Juan.

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1: Poquito a poquito nos vamos comiendo esta mañana de jueves. Llegó el momento de conocer, o más bien recordar, las mejores veranodades que llegaron el pasado viernes. Y nos vamos a quedar con una de las canciones del nuevo trabajo de Ellie Goulding. Esto se llama Rivers y la verdad es que tiene mucha caña.

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3: La verdad es que no nos cansamos de complacer a nuestros amigos que a través de nuestro WhatsApp piden sus canciones. Y nos vamos a poner la camiseta de rock and roll porque, bueno, tengo por aquí a nada más y nada menos que Hugo, que me dice, venga, ponme algo marchosito, rockero, que me voy de vacaciones. Ánimo, chiqui, que ya queda poquito. Seguro que en esta mañana de jueves trabajarás un poquito mejor con la música que te gusta y pensando en que estás a puntito de irte de vacaciones, que las disfrutes. Te espero a la vuelta.

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0: Bueno, tenemos por aquí a nuestro amigo Pedro. Él va conduciendo y va escuchando la voz del Valle de las Uvas. Y bueno, me ha mandado un audio porque conduciendo no se puede utilizar el teléfono. Y me ha pedido este tema de Coque Maya y Leiva. Esto se llama Hasta el Final. Bueno, disfruta de tus vacaciones y ya sabes que nos volvemos a escuchar a la vuelta.

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6: Qué poquito nos queda para llegar a las 12 del mediodía y vamos ahora a complacer a nuestra amiga Ana, que nos pide un tema de Dani Martín. Esto se llama 25, no sé si cumples 25 o no, Ana, pero desde aquí te mandamos un saludito y te deseamos que tengas una feliz mañana.

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4: Entramos en la última hora del programa Veranéate. Bueno, quédate con nosotros porque todavía nos queda muy buena música hasta la una de la tarde. De momento, esta última hora la vamos a comenzar bailando.

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Última novedad musical que tenemos para ti en esta mañana de jueves. Mañana es viernes y mañana, bueno, llegarán hasta nuestros estudios una nueva lista con buenas canciones y con temas que se han lanzado a través de las plataformas digitales de música. De momento nos quedamos con una de las canciones que hemos recopilado como las mejorcitas del viernes pasado. Es lo nuevo de Lofos Lesbian. Esto se llama Ámame Lindo.

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4: Bueno, vamos a por la última tanda de peticiones hasta las 12:30, porque a partir de esa hora llega 3-2-1. A por la última tanda de peticiones que nos piden nuestros oyentes a través de nuestro WhatsApp. Algo flamenquito llega de la mano de Antonio Carmona, el que fuera cantante del grupo Ketama. Esto se llama Más de lo que te quiero y desde aquí saludamos a nuestro amigo Miguel.

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6: Tengo que darle la bienvenida a Edurne porque nos pide un tema de los valencianos Bombay. Esto pertenece a su nuevo trabajo. Quédate conmigo, ya sabes, hasta el amanecer.

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2: 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Bueno, cerramos La Próxima es la Tuya con uno de los duetos más importantes del pop de nuestro país. De la mano de Carlos Baute y de Marta Sánchez. Una canción que se convirtió en canción del verano en 2009. Sigue con nosotros, porque ahora llega 3, 2, 1.

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4: 12 y 34 minutos. Tenemos una nueva entrega para ti de 3, 2, 1. Primera entrega con tres temas enlazados: Ketama, con un toque flamenquito, y esa canción llamada No estamos locos. Continuaremos con un éxito increíble de los U2 y finalizaremos tres con algo muy actual, De la mano de la bichota, de Karol G. Comenzamos.

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6: Bueno, aquí estamos, ¿eh? Y es que no se pueden hacer tantas cosas a la vez. Se nos ha pasado presentarte las dos canciones enlazadas que hemos elegido, una de Chenoa y la otra de Teddy Swim. Y vamos a finalizar con música indie de la mano de Dorian con su canción Cualquier Otra Parte. Así nos marchamos hoy con 3, 2, 1. Volvemos mañana a partir de las 9 de la mañana. Y ahora, como ya sabes, te dejo con Manu Gordillo.
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1: Un día más contigo al otro lado de las ondas presentándote los mejores éxitos. El sonido de los Super 20 arranca aquí y ahora con este que te habla. Soy Manu Gordillo.
2: Fin de una era, End of a Era, es el título que le ha dado este artista a su nuevo sencillo, el que ya suena y que comparte ahora con nosotros. Te hablo del ex One Direction. Llega Niall Horan con esta propuesta musical.

Pues sí, lo deja bien claro. Hay momentos donde no estamos para aguantar nada. Y lo hace en forma de canción como mejor sabe hacer. Es María Peláez desde Málaga con No estoy católica. Quiero que recordemos ahora juntos una de las canciones donde esta artista, que desde Reino Unido presentó en 2003 su álbum de Soul Sessions, nos inspiraba con canciones como la que ya suena, esta Super Duper Love, algo así como Amor Super Chulo, es ella, Joss Stone.

genera un ambiente de diversión y hermanamiento con esta canción. El nuevo sencillo que nos ha presentado es la creadora e intérprete de Potra Salvaje, Isabel Ayun. Su nuevo single es este, El himno de mi peña.

Con la autenticidad más pura y acústica llega esta nueva etapa musical de Hilary Duff con su proyecto Lack of Something. En él incluye este último sencillo que nos dejaba, Weather for Tennis, clima para el tenis.

nuevas direcciones. Así se llama el proyecto que nos presentaba desde Italia NEC en el año 2009. Y en él hemos encontrado este sencillo, Deseo que ya no puede ser.

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1: Después de recorrer diferentes territorios sonoros en los últimos años, este artista apuesta ahora por un tema directo, accesible, sencillo pero elegante. Lo que escuchas es lo último de Sam Smith, Mi Chico, My Guy.

Celebra a esa gente con la que se comparten locuras, lágrimas y confidencias. Celebra su entorno y su círculo más íntimo y lo hace con este tema. Se llama Mis Amigos. Ya llega, es ella, Belén Aguilera.

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0: One Last Time, una última vez. Así es como se llama esta canción de Ariana Grande. La estadounidense nos la presentó allá por 2015 en su álbum My Everything, Mi Todo.
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Se llama No es el momento y se incluye en su próximo disco, un tema que refleja su enorme evolución musical y su gran madurez como artista. Así suena desde Cádiz, María Parrado.

La repercusión del lanzamiento de este single se ha visto reforzada por un videoclip que prolonga la historia y además por la conversación generada en redes sociales alrededor de esta nueva etapa artística de Katy Perry. Lo que sonaba es su último sencillo, Mira la Arder, Watch It Burn. Romeo y Julieta no eran de este planeta, entre paréntesis. Es el título de esta canción que llega a continuación, un éxito que rescatamos del año 2004 y de un proyecto llamado Un Metro Cuadrado. Llegan ahora Jarabe de Palo.

Satisfacer. Así es como se llama esta nueva producción que acaba de llegar a cargo de este productor y DJ escocés que conoces muy bien. Sí, es Calvin Harris, aunque llegaba con el feature de Jay-Z.

0: se está convirtiendo en una artista icónica gracias a sus éxitos y a su forma de ser, sobre todo. Es Becky G. Lo que acabas de escuchar nos lo trae como nueva propuesta musical. Se llama Boomerang. Yo quiero mamá.
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0: Sonaba Britney Spears ahora con un tema del pasado, este concretamente del año 2011 y de su gran álbum Femme Fatale. Recordábamos Trouble for Me.
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0: joven estrella. Así es como se llama esta canción, pero es muy especial porque así se llama también el álbum que nos presenta este artista desde Vigo. Es Guzmán.
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0: Tirar por la ventana, expectativas de los demás, relaciones tóxicas y cosas que no suman, es lo que nos propone Kelani con este single que ya nos trae, se llama Out the Window, por la ventana.

Y ahora vamos a escuchar a una de las bandas más populares de la música en español. Te hablo de Fito y Fitipaldis. Llegan hasta tus oídos con su proyecto de 2004, Lo más lejos a tu lado. Un álbum donde nos dejaron auténticos himnos como este. Ya suena, Whisky Barato.

La publicación de este éxito ha venido acompañada de un videoclip cargado de simbolismo y de una gran repercusión en medios canadienses por el mensaje que transmite. Es la canción que nos traía sobre la identidad de su país, Bryan Adams. Así sonaba 51st State.

0: Esta exitosa banda colombiana acaba de llegar con el talento también de Silvestre Dangond. Juntos nos presentaban este éxito llamado Lo poco que yo quiero.
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0: Es uno de los temas más reconocibles del catálogo de Aerosmith. Fue lanzado en el año 1993 y está dentro de su proyecto Agárrate, Get a Grip. Lo recordamos juntos. Suena ya, Crying, llorando.

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2: Sus canciones están en el imaginario colectivo de varias generaciones. Es una banda que ahora presenta un documental sobre los mejores años de su vida. De ahí el título del documental y de esta canción: Los mejores años de nuestra vida.

El dúo de disc jockeys y productores originarios de Nueva York llegaban junto a Oax presentando esta nueva producción, Already Know. Ya saben, son The Chainsmokers. Y atención ahora, porque vamos a recordar un éxito del pasado, aunque no tan pasado, porque originalmente esta canción la incluía Revolver en su álbum del año 2002, un proyecto llamado 8:30 AM, pero después la volvía a grabar en un concierto básico en directo y nos la presentaba en el recopilatorio Básico 3, lanzado en el año 2006. Hasta allí viajamos para recordar este sencillo. Ya suena, Odio es Revolver.

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Don't Hate Me, No Me Odies. Este artista estadounidense nos está sumergiendo directamente en una historia de vulnerabilidad y deseo de reconciliación. Lo hace con esta espectacular producción R&B y su espectacular también voz. Es Miles Canton.

0: regresado a la escena musical y lo ha hecho con este pedazo de éxito. Se llama Electricidad. Desde Alicante, él es Carlos Marco.
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0: La artista que llega a continuación se convirtió en una de las cantantes house por excelencia allá por el año 2005. Fue descubierta por los Basement Boys cuando estaba estudiando medicina, pero finalmente se convirtió en una de las divas del house. Te hablo de Ultra Nate, que llega ahora con uno de los temas de ese año 2005. Pelotazo indiscutible, mítico, llamado Free.

0: Una pista synth pop muy narrativa que sigue la estructura emocional característica de esta autora. Es ella, Taylor Swift, que colabora en la banda sonora original de Toy Story 5 con este sencillo. 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
0: Un millón de cicatrices, así es como se llama la próxima canción que quiero compartir contigo y seguramente te suena. Es el éxito que en 2009 nos presentaba El Canto del Loco dentro de su álbum Radio Colifata presenta El Canto del Loco.
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compositiva se ha convertido en una de las señas de identidad de esta artista y vuelve a estar presente en este tema. Look at my life, mira mi vida, uno de los exitazos de su tercer proyecto, Hija del Infierno, Daughter from Hell. Ella es Gracie Abrams.

no me dejes ir, no me dejes despertar. Esa tensión sostiene esta canción con la que presenta y adelanta su próximo álbum, Lua. Te hablo de Andrés Suárez y de este sencillo, Habitación 517.

0: Eso ha sido todo un placer acompañarte. Continúa disfrutando aquí en tu estación favorita. Yo vuelvo mañana a la misma hora con todo el sonido de los Super 20. Bye bye.
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0: Su nombre es Natalie Imbruglia y en el año 2005 nos presentaba un álbum llamado Counting Down the Days. En ese proyecto encontramos míticos temas para ella, como este, Shiver.
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lo que escuchas es el último lanzamiento de esta icónica artista, es Jennifer López. Llega junto al legendario David Guetta y además colabora junto a ellos una de las jóvenes promesas y estrellas actuales de México, Gabito Ballesteros. Juntos nos traían Sálvame.

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2: Todos tus éxitos están aquí, y lo sabes bien. Desde los Super 20 vamos a hacer que te sientas un poquito mejor, más feliz, que sonrías con nuestra música. Estamos encantados de acompañarte. Yo soy Silvia Martínez. ¿Te quedas un ratito? Llega los Super 20.

0: Una banda de los 80, un proyecto que se crea tras una reunión de Boy Scouts. Como referente, la movida madrileña, modestia aparte, recuperando uno de sus grandes temas reinterpretado con Julia Medina, Ojos de Hielo.
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0: Y así ella, con este álbum de debut grabado en el estudio casero de uno de los productores más importantes del mundo al estilo de los 60 y 70, regresa Be Sweet to Me, menuda fantasía, el disco de Violet Crowell. Desde él nos presenta este Back in the Cake como uno de los singles importantes, una cantautora, Violet Crowell.

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0: Habitación Doble fue un álbum muy importante en la trayectoria musical de este dúo, ya que consolidó su presencia en el mercado latinoamericano y confirmó la madurez artística de las hermanas Ana y Ashley Pérez Mosa. Ash, 2008, No te quiero nada.
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0: un tema que surge de la amistad y de un encuentro hace ya más de 4 años entre estos dos músicos, Alan Walker y otro que también es cada vez más conocido, el cantautor finlandés Robin Pakelem. Juntos nos dejan este Dust, lo nuevo de Alan Walker.
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0: Y así, poquito a poquito, seguimos avanzando. La música la pone Belén Aguilera. Es una de las canciones intensas de Mediterránea. Un EP que nos muestra a esta gran artista, un tema que se llama Mis Amigos y que se incluye en ese EP. Belén Aguilera nos deja una de las mejores canciones de ese disco. Es el tercer adelanto de un proyecto que ve la luz. Además, con grandes temas, Mediterránea, Belén Aguilera, Mis Amigos.

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0: Un tema que sorprendió a todo el mundo y que reunía a dos grandes estrellas mundiales. Michael Jackson, Justin Timberlake, que fue un número uno, como te puedes imaginar, en 17 países. Love Never Feels So Good. Recordamos a Michael Jackson con Justin Timberlake.
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0: un álbum publicado a finales de 2025, un tema incluido en Lo Bello y Lo Roto. 21 de noviembre de 2025 se pone a la venta otro éxito para el sevillano Beret. Nadie más te la cree.
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0: Ella tiene un Grammy a Mejor Artista Revelación y al Hitmaker Awards en los Billboard Women in Music Awards. Es una de las grandes. Meghan Trainor nos presenta su nuevo single, es este Shimmer.
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0: Es un tema de Calle 13, ya sabes, René Pérez, Eduardo, José desde Puerto Rico. Suena uno de los grandes éxitos del disco Los de Atrás Vienen Conmigo, año 2008, Electromovimiento.

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0: nueva creación musical de los Frequencies para este próximo lanzamiento, un himno lleno de positividad donde su interpretación vocal toma todo el protagonismo, íntimo, emotivo. Así es, Love is the Only Thing, lo nuevo de los Frequencies.
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0: Y así de bien continuamos con ese legado que envuelve este disco, 12 diamantes negros, nuevo larga duración para la granadina Rosa López. Esto es Tu Legado.

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0: Nos gustó siempre estar cerca de su sonido. Catching Tails, el álbum de 2005 sorprendente de un tal Jamie Cullum, un cantautor que nos ha regalado grandes canciones como esta del genial artista Photograph.
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0: son evidentes y a largo plazo podrían no ser beneficiosas para ti. Te mereces una relación en la que sientas plena compatibilidad. Y es importante.
1: Después de su exitazo Autodiagnóstico, es otro de los temas de su último disco y se llama Maldito ChatGPT. No puede ser más actual el tema y sobre todo la cuestión que trata en esta canción hermosa. Es lo nuevo del colombiano Camilo.
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0: Y él es Bryan Adams, una de las grandes estrellas del firmamento rockero. En la música desde los 80 acaba de regalarnos una magnífica composición para su nuevo disco. Esto suena de maravilla y se llama Will We Ever Be Friends Again. Bryan Adams, de nuevo en la música.
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0: Hay canciones para escuchar una y otra vez, temas que no te cansan, y este es uno de ellos. Iván Ferreiro formó parte de Piratas durante mucho tiempo en solitario. Nos gusta igual. Años 80, Iván Ferreiro.
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0: Emily de Evanescence, perfectamente reconocible en este tema que además se cuela en el último disco de Ashley y Nicolette, o sea, Halsey con Emily de Evanescence. Todo un lujo y un placer, hen, that fits.
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0: Y así continuamos con la música que nos deja Rauw Alejandro dentro de Cosa Nuestra, su disco del 15 de noviembre de 2024. Otra de las canciones intensas con Romeo Santos suena que es lo nuevo de Rauw Alejandro.

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0: se llama Mombe y en 2014 y desde Universe nos regaló una de sus mejores interpretaciones vocales. Alguien imprescindible entonces para la música, ritmo suave, bailable, 100% discotequero. Summertime, Mombe.
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1: Seguimos con Artito, que es una canción de desahogo de Gemeliers con un puntito nostálgico, pero también de esperanza. Es lo nuevo para su próximo disco desde Sevilla. Vienen ellos, inconfundibles, Gemeliers, Artito.

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0: Su música suena con fuerza desde hace mucho tiempo. Segundo álbum de estudio de toda una estrella, la sensación del pop británico, Mimi Webb, álbum Confessions. Esto es I Met a Boy.
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0: Seguimos con un tema que nos lleva hasta todo un éxito de 2003 del hombre Gancho, así se llamó el álbum, Navegantes, tercer trabajo de estudio de la banda, fue elegido como primer sencillo y representó una evolución musical importante para la banda, Tenerte o No Tenerte.

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0: él se llama Illenium y junto a Ryan Tedder nos presenta una de las canciones de su próximo disco, Odyssey. Se publica en 2026 y estará lleno, como siempre, de elementos poperos, de música electrónica y de mucha originalidad. With Your Love con Ryan Tedder, Illenium.
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El tema es de Verónica Romero y lo comparte con King Africa para que este verano sea todavía más movidito. Uno de los temas más esperados, una colaboración refrescante, se llama Agua pa'l calor, Verónica Romero y King Africa. Y este es un tema especial, se llamó Champions y fue creado por Usher para la banda sonora original de Manos de Piedra allá por el año 2016. Con la colaboración de Rubén Blades no podía sonar mejor y es un placer recordar este Champions. No.

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2: Y esta es una canción muy especial que se hizo precisamente por ese movimiento solidario que se desencadenó tras la Dana de octubre de 2024. Llamas es toda una creación de los valencianos Pombay.

se llama Serejé y es la nueva versión de un éxito que ya conocíamos del año 2000. Este enfatiza además el carácter artístico individual de Blanca, introduce arreglos fresquitos y sonidos más modernos. A Serejé con Blanca, versión 2024. Seguimos con Orixas, esa banda que triunfó en los 90, ese grupo de rap cubano que nos hizo bailar y disfrutar durante mucho tiempo. Así suena, así sonó Mujer, de Orixas.

El álbum Tensión Volumen 2, el tema que se extrae de ese gran trabajo Someone For Me, es de la australiana Kylie Minogue, y así nos deja impresionados como siempre, en plena forma, con mucha energía. Esto es lo nuevo de Kylie Minogue. Seguimos con la sonrisa de Julia, que regresa al panorama musical con el tercer adelanto de su próximo disco. Enemigos sale a la venta en febrero. Cuando pienso en ti, lo que suena, la sonrisa de Julia.

Nos han llegado tus buenas vibraciones, por eso hemos hecho de este espacio algo muy, pero que muy especial. Un espacio que concluye aquí. Los Super 20 te dicen hasta luego, porque volveremos prontito a esta sintonía. Hasta entonces, que seas enormemente feliz, que la música te acompañe. Y ya sabes, soy Silvia Martínez y estaré encantada de acompañarte en la próxima edición.

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0: Muchísimas gracias a todos y a todas por haber venido y por soportar con este nivel de masoquismo a una gente tan impresentable como venimos a ser nosotros. Pero en todo caso, estamos aquí gracias a vosotros y os lo debemos todo. Muchísimas gracias, compas. Un besazo. Nos vemos en los bares.
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